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2: Mi nombre es Rebecca Kelly y esto es CNN América. Según una serie de evaluaciones recientes de inteligencia estadounidense descritas a CNN por cuatro fuentes, bueno, las imágenes satelitales y el apoyo de inteligencia proporcionados por grupos chinos han ayudado a Irán a amenazar a los barcos en el Estrecho de Hormuz y también a lanzar ataques de precisión contra bases militares de Estados Unidos en Medio Oriente, lo que forma parte de una mejora drástica en las capacidades iraníes en los últimos meses. Según las fuentes, esa información habría sido decisiva en un ataque contra una base de Estados Unidos en Jordania, en el que, recordemos, murieron tres militares estadounidenses. China está rechazando estas acusaciones. Y mientras tanto, el conflicto en Medio Oriente sigue ocupando el centro de la atención de la Asamblea General de las Naciones Unidas. El presidente iraní Mahmoud Pezeshkian, corrijo, continuó en Nueva York y respondió a preguntas de periodistas. Vámonos directamente con Saleh Mergui, quien se encuentra en Jerusalén. Sal, ¿qué dijo Pezeshkian sobre una posible respuesta a Estados Unidos o un ataque al presidente Trump?
3: Pues en primer lugar, Rebeca, el presidente iraní Masoud Pezeshkian negó las acusaciones vertidas desde Estados Unidos e Israel sobre un plan de Irán, del régimen iraní, para matar, asesinar al presidente Trump. Según ha dicho Pezeshkian, un grupo de periodistas con los que se reunió junto al ministro de Exteriores Abbas Araghchi en un hotel en Nueva York, Irán dice, la posición de Irán nunca fue buscar asesinar de forma encubierta o directa al presidente Trump o a su familia. Y esto llega después de lo que dijimos antes sobre los cargos presentados por el Departamento de Justicia sobre un supuesto complot frustrado para asesinar a Trump, y también, por supuesto, lo que vemos y vimos, por ejemplo, en julio, en el funeral de Ali Khamenei, con una enorme pancarta puesta por el régimen con el título, el eslogan, matar a Trump. Todo ello en una reunión en la que volvió a insistir que no se va a rendir ante la nueva presión económica, y también acusó a Estados Unidos de iniciar la guerra.
2: Sal, te agradezco mucho esta información. Que tengas un excelente día.
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1: 21 horas, 17 minutos.
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1: 21 horas, 45 minutos.
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3: Mi nombre es Rebecca Kelly y esto es CNN América. Y estas son las noticias más destacadas a esta hora en CNN. La Casa Blanca impidió que dos periodistas de CNN cubrieran la llegada de Xi Jinping a la cena de Estado tras intentar indicarle qué tipo de profesionales podían cubrir el evento. La cadena había acreditado a un equipo, pero una hora antes del evento se limitó el acceso a un fotoperiodista y un técnico de audio. A los periodistas de MS Now también se les negó el acceso para cubrir la llegada. Y China avanza en la automatización de sus fábricas. Cientos de robots trabajan en penumbras y con muy pocos humanos que supervisen sus tareas en la hiperautomatización de plantas. Este modelo reinterpreta el futuro de la industria automotriz y plantea un reto competitivo para los trabajadores y autoridades de los Estados Unidos. Y cientos de migrantes ingresaron a México desde Guatemala en un viaje en el que aspiran a llegar hasta Estados Unidos. El grupo comenzó su recorrido en San Pedro Sula, Honduras, y planean instalar un campamento en Tapachula, Chiapas. Los migrantes han señalado trabas burocráticas que dificultan su viaje hacia los Estados Unidos.
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1: 22 horas, 15 minutos.
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1: 22 horas, 45 minutos.
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1: 23 horas, 17 minutos.
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1: 23 horas, 46 minutos.
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1: 0:16.
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1: 0:48.
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1: 1:16.
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1: 1:47.
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1: 2:15.
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1: 2:47.
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1: 3:17.
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7: Esta canción se llama A Cartas Vistas.

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1: 3:47.
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1: 4 horas, 16 minutos.
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1: 4:47.
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0: se vaya a olvidar, Andresina, me decía unos amigos de los mamados. Y hablo de los mamados, no de los alcohólicos. El alcohólico es un enfermo. Pero el mamado ese de vez en cuando es porque no tiene cultura alcohólica. Pisa un corcho y... Pero lo importante era asociarlo con lo más dramático de la vida, que es la muerte. Pero no la muerte en sí, sino el velorio, que es la parte social de la muerte. Porque la muerte es inevitable. Y la mayoría de nosotros decimos, ah, porque yo soy creyente y creo en la vida eterna. Pero cuando anda cerca la parca, entramos a dudar, hermano, si será eterna o no la vida. Y te querés quedar un rato más. Estamos más preparados para la vida que para la muerte. A pesar de que la muerte es como otro nacimiento. Cuando nace un niño, termina, él se muere, o él cree que se muere, porque va a salir de un ámbito donde está confortable, un mundo acuático. Entonces se le termina esa vida, pero para nacer a otra. Y entonces eso que a él lo aflige tanto, nos alegra a nosotros. A los que somos padres y vemos nacer nuestro hijo. Y debe ser la muerte así, un nacimiento. Pero no estamos muy preparados. Cuando se muere alguien, bueno, lo lógico es el velorio. Primero porque es una cuestión médico-legal, de exposición 24 horas por las dudas. Y después porque somos medios cultores de la muerte. Nosotros somos latinos y tenemos toda esa cosa de... Entonces, en los pueblos, los velorios se hacían en la casa del finado porque no había servicios funerarios completos. Los que son de ciudad, ya ustedes nunca vieron un velorio en una casa de familia, porque acá siempre hubo servicio funerario completo y la cosa es totalmente distinta. Los servicios funerarios completos, lo único que tenés que poner es el muerto. Después, olvídate hasta del café porque ellos también lo ponen. Pero en los pueblos, el velorio es responsabilidad tuya. Primero tenés que tener el finado. Después tenés que ver en qué lugar de la casa lo vas a velar. Poner la capilla ardiente y después que haya cosas para convidar, porque hay una tradición de que a las mujeres hay que convidar, si es invierno, bebida dulce, y a los hombres bebida blanca. Y los que vienen del campo vienen a acompañarte en el dolor, pero no a morirse de hambre, así que tenés que organizar la comida para los parientes que vienen del campo. Cuando en los pueblos, en una casa donde se está velando un muerto, se hace un asado, la gente dice, qué barbaridad, tan de velorio y asado en el fondo. No es una barbaridad. Las mujeres, que se aflojan todas cuando se muere alguien que quieren, no están en situación de cocinar. Entonces se le encarga a uno de los hombres, hace algo para comer. Lo que mejor sabe hacer un hombre es un asado. ¿Y a dónde lo hace? En el fondo, allá atrás. Y eso lo ven los vecinos. Pero como el asado siempre lo asociamos con un festejo, se cree que es para festejar, pero es para resolver un problema de comida. Lo que pasa es que también tenemos la tradición de que cuando comemos asado queremos lubricar. Y ustedes acá tienen la zona más fresca, pero te imaginás nosotros, 45 grados a la sombra. Si estás de velorio no vas a traer hielo para los parientes. ¿Quieren vino? Que tomen como está. ¿No sabes lo que es un vino caliente? En diciembre, en enero, en el Chaco, te fermenta, se te maman hasta las zapatillas. Y están dos tipos de mamado: el que viene equivocado al velorio a la noche, o el que ya lo generó el propio velorio. ¿Por qué está? El que ha comido y ha tomado copiosamente, o el de ese circunstante que cuando pasan con la bandejita dice, para no despreciar. Y siete pasadas de ginebra. No te digo que lo maman como para que se caiga, pero se le abrillantan los ojos. El mamao que es consciente de que está en un velorio, de que sabe que está en el velorio, es como un chico. La gente suele decir, ay, el hijo de los Martínez, qué travieso el mocoso es. Y es travieso que está tratando de llamar la atención. Las travesuras de los chicos son para llamar la atención. Y los mamados también tratan de llamar la atención. Que se note que están. ¿Y a dónde va a llamar la atención en un velorio? Al lado del homenajeado. Y va y se para al lado. Nadie le dijo que esté ahí. Él se pone. Pero como en la sala hay un entrañable amigo mío y de ustedes, que se vino del Uruguay para esta fiesta, que es el autor de Don Verídico, que es Julio César Castro y anda por ahí. Yo voy a contar algo que una vez contamos juntos. En vez de un mamá voy a hacer dos. Un mamá allá y otro acá. Como de custodia, ¿viste? Los dos, a la cabecera. El de este lado, inconmovible. Mamau, pero serio, sin... No lo conmovía nada. El otro no, flojón, el otro. Y cada vez que llegaba alguien, viste que vienen tandas, que por ahí hay unos silencios profundos y por ahí aparece un pariente que se enteró tarde. ¡Ay! El de este lado los miraba nomás. Les clavaba las vistas. Y el otro le hacía como un acompañamiento. En una de esas tandas cae una mujer de estas que se para y abre los brazos. El de este lado le clavó los ojos y entró a caminar despacito. ¡Felipe! ¡Felipe! Y se desmayó. Y se fue para abajo. Yo no sé si estuvieron en algún desmayo público alguna vez. Pero las propuestas para resolverle el problema al desmayado son infinitas. Porque cada uno tiene una propuesta distinta. ¡Aflójele la ropa! ¡Aflójele la ropa! ¡Échenle en agua! ¡Échenle en agua! ¡Hágale oler alcohol! ¡Perfume hay que hacerle oler! ¡Perfume! ¡Mójele las muñecas! ¡Póngale hielo en la sien! Le haces todo junto y la matás a la... Decí que hicieron lo más práctico, lo sacaron para afuera. Y cuando hay una desmayada en un velorio, pasa a competir con el muerto. Se van todos con la desmayada y lo dejan al muerto solo. Los únicos que no se fueron los dos estos. Este la quedó mirando, hizo un gesto así con... Y el otro no, el otro se ablandó. Así es la cosa, mi amigo. Hoy estamos, mañana no estamos. Y el de este lado le dice, mañana para qué vamos a estar si lo llevan esta tarde.
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2: 5:19.
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1: 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Ancestrales rumores de crecidas y ocasos dominan el paisaje y se citan con el agua. Salvaje, hiriendo en luz a los pitanguerales, la luna llena sueña su copla dura y blanca. Recorren a tus cauces ecos estremecidos y lloran una india que tu leyenda ahogara. Desde el fondo gredoso sube por tu acento un deseo febril de ser sangre, y la savia en su cará se destroza venas milenarias y hace roja la copla que el ocaso te canta. Con un vago extravío de emplumados guerreros, la noche precipita el encanto del agua y se huye la luna por los calmos remansos si el charrúa agita su dormida lanza. Tierra de la sombra y del silencio largo, tu paisaje quema la esencia de mi raza. Cuando anda una guitarra esperando la copla, se citan encendidos los ocasos y el agua.

poesía, y al corazón pa' llegarse ya le están creciendo alas. 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Recuerdo mi viejo río, tus ocasos, tus mañanas y los silbos de un chingolo que cantaba entre los talas. A mirar las rayas vivas de

Y voy a terminar con este cuento que me contó un religioso. Todos estos cuentos de brutos que andan por el mundo, en Estados Unidos, en Canadá, los países anglosajones se los endilgan a los polacos, no a los gallegos. Son todos polacos. Y lo comprobé yo en Estados Unidos con amigos míos que entendían el inglés y me iban relatando lo que contaban estos humoristas. Todos cuentos, los viejos cuentos nuestros de brutos, allá son de polacos. Todos se los dan a los polacos. Y parece ser que esto llegó a oídos de su santidad. Y no le ha cuadrado para nada, parece. Entonces ha mandado su santidad a un emisario personal a hablar con sus compatriotas y a ver si producían algún hecho a nivel universal, cosa de que se cambie la opinión que hay de ellos, que produzcan un hecho realmente que se quede que hablar. Y de allá le dijeron que se quede tranquilo, que algo iba a ocurrir. A los 2 meses y medio viene un emisario de Polonia y le dice a su santidad, bueno, de su santidad, dice, ya está en condiciones de estar orgulloso de su gente, hemos producido, creemos, un hecho del que va a hablar todo el mundo. Y le dice, ¿y de qué se trata? Bueno, dice, una exquisitez de la ingeniería moderna, pero concretamente, dice su santidad, ¿de qué se trata? Un puente. Debe ser realmente una cosa rarísima, ya lo creo, es una cosa, no tiene antecedente. Dice, ¿y dónde lo hicieron? Con mucho temor lo preguntó el Papa. Y le dice, el polaco dice, en el Sahara. Y su santidad se sienta para no caerse, y le dice, es lo que me temía. Vayan y desármenlo de noche para que no se enteren que han andado los polacos por ahí. Y no dejen ningún rastro. Si quedan algún rastro, entiérrenlo en la arena, porque flaco favor nos harían con esto, porque pensarían realmente que es cierto lo que dicen en los cuentos. Vayan y desármenlo. Y se va rápido a desarmarlo. Y vuelven a los 2 días en avión otra vez. Su santidad dice, desgraciadamente ya no podemos desarmar el puente. Y dice, ¿por qué? Por lo menos sin que se entere la gente. Y dice, ¿por qué? Dice, porque está lleno de gallegos pescando.

0: Después del médico del alma, que es el sacerdote, tenemos el médico del cuerpo, que es el doctor. El médico doctor en medicina. Aclaro esto de médico doctor en medicina porque tenemos también en el campo algunos médicos y médicas que no han pasado por la facultad, pero que tienen una gran promoción. Pero en realidad lo que yo quiero hablar del doctor, del recibido. Estaba atendiendo su consultorio el doctor. Acomoda unos papeles y va a comenzar. Mira hacia la sala de espera, pone voz de médico y dice, ¿qué pasa el que sigue? Se abre la puerta, che, y entra una moza. De esas que parten el piso. Me dirijo más a los hombres, que son los que más miran a las mujeres. Porque las mujeres miran a las mujeres cuando le envidian el modelo, nada más. Pero los hombres miran a todas. Y habrán visto que hay mujeres que son lindas, pero son lindas nomás, y se quedan en eso. Y hay otras que son lindas, pero además vistosas. Que tienen de todo, como los parques de diversión. Y habrán comprobado, alguna vez usted va en auto, para allá. Y de aquel lado viene una de esas mozas, así como esta. Y usted ve y no puede creer lo que ve, y quiere dar marcha atrás para ver si es cierto. Así era la que entró al consultorio el doctor. ¿Cómo habrá sido que tragó saliva el doctor? Pero se recompuso enseguida y gran profesional adoptó el tono paternal que suelen tener los doctores. Adelante, mijita, adelante, cierra la puerta y vaya desvistiéndose. Doctor, dice, si me permite, le permito lo que quiera. Pero mientras tanto, usted se va sacando la ropa, así vamos ganando tiempo, porque es costumbre, por lo menos en mi consultorio, que mis pacientes se desnuden para hacerme más fácil la tarea de la revisación. Doctor, dice, yo le quisiera explicar, dice, está equivocada, el que le va a explicar soy yo. Después que la revise, pero para revisarla necesito de que usted se saque la ropa. Que es costumbre, de aquí hay sin pudores, ¿eh? Porque mi curiosidad es profesional, no morbosa, yo soy médico, no patotero, así que sáquese nomás tranquila la ropa. Doctor, dice, ¿me deja hablar? Hable lo que se le dé la gana, pero mientras tanto, vamos ganando tiempo, se va sacando la ropa, dice, pues tengo clientela afuera que está esperando. Doctor, dice, ¿me deja pasar un aviso? Lo que le quiero decir que no soy yo la que se va a revisar, sino mamá. ¿Pasá, mamá? Ah, la vieja esta, dice, a ver que saque la lengua.
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2: 5:45.
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Y para que sepa, en España ya empezaron a devolvernos las atenciones. Estuve para mayo el año pasado y me contaron esto, que evidentemente en la historia meten un porteño por el manejo del lunfardo que hace el personaje del cuento, ¿no? Se... que va un tipo argentino a lo que nosotros llamamos un kiosco, allá tienen otro nombre, tabaquería, ¿no? En Madrid. Entonces dice, loco, es un paquete fallo. El hombre lo queda mirando. Dice, disculpe usted, dice, pero no lo entiendo. Pucho, loco, pucho. Paquete pucho. Peor todavía. Dice, discúlpeme si usted no habla castellano. Dice, ¿qué estoy hablando? Te estoy pidiendo cigarrillo para fumar. Ah, dice, por el gesto que usted me hace y le veo, deduzco que lo que usted quiere son pitillos. Uy, Dios. Así que pitillo. Y bueno, ¿y qué cree que te diga? Dame un pitillo. Y dame una caja de fósforo. Dice, disculpe usted, pero no lo he entendido. Fósforo, para prender los pitillos de ustedes, loco. Dice, nuevamente por el gesto deduzco que lo que usted quiere es lumbre. Y si es para llevar lo que quiere es una caja de cerillas. Así que cerillas. Pitillo, cerilla, está bien, ¿qué querés? Tengo que aprender a hablar de nuevo acá. Llego. A los tarados, ¿acá cómo los llaman? Hombre, dice, no los llamamos, vienen solo por aerolíneas argentinas.

0: Amigas, amigos, tengan todos ustedes los muy, pero muy buenos días. Son los deseos de quienes habla José Ferreira y de esta manera estamos dando comienzo a una nueva edición de Despertar Campero aquí en la 113.3. Edición esta correspondiente al día de la fecha. Sábado 26 de septiembre de 2026, jornada que estaremos compartiendo y transitando juntos hasta la hora 8 de la mañana, compartiendo noticias de la órbita local, nacional, internacional, agropecuarias, deportivas, también instantes musicales en tiempos de tango, canto popular y folclore rioplatense.
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0: En el comienzo de la presente edición vamos a dar a conocer algunos de los titulares que estaremos compartiendo y desarrollando en el transcurso de esta jornada.
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0: Comenzando con las informaciones. Mabel llegará a 78 localidades durante este quinquenio. En otras noticias, lanzan cronograma de asambleas territoriales en Salto en el marco del Congreso de Educación, Inclusión y Discapacidad. En otras noticias, Brau retirará las tarjetas Maestro para dar paso a las Mastercard Débito. Continuando con noticias, San Antonio prioriza la caminería rural y proyecta amplia flota de maquinaria. En otras noticias, lanzamiento oficial de la Expo Salto 2026 marca un hito en el marco de los 125 años de la Asociación Agropecuaria. En otras informaciones, Uruguay y Argentina afianzan la cooperación fronteriza en Salto. En otras noticias, el Polo Educativo y Tecnológico de Salto destaca su modelo de articulación en jornadas trinacionales de educación superior. En otras informaciones, el interior del país sostiene una mayor presión laboral con un desempleo que supera el 7,1% y la informalidad que roza el 21%. Noticias de la crónica policial, robo armado en comercio, se llevan 6.000 pesos y golpean a la víctima. En otras noticias, hay 2 detenidos por la muerte de un hombre tras un arresto ciudadano.

otras noticias de la crónica policial, más de 40 policías a nivel nacional se capacitaron sobre el cibercrimen. Noticias de la órbita nacional. El Ministerio de Trabajo y Seguridad Social convocó para este próximo lunes a una nueva tripartita por el conflicto de Terminal Cuenca del Plata. En otras noticias, Intendencia de Maldonado y FUCBAM firmaron un convenio para el acceso a la cartera de tierras departamental. Continuando con noticias, el Poder Ejecutivo estableció el apagón definitivo de las transmisiones de televisión analógica en todo el país desde la medianoche. Continuando con noticias, Ojeda dijo que el discurso de Orsi con mención a Cuba tuvo, entre comillas, olor a naftalina. Continuando con noticias, se presentaron las actividades por el Día del Patrimonio, que este año tiene la temática de raíces indígenas, pasado, presente y futuro. Noticias que estaremos compartiendo y desarrollando en el segmento agropecuario. ¿Cuánto valdrá el novillo en los próximos años? El análisis del australiano Simon Kilty, quien estuvo en nuestro país en jornadas pasadas. En otras noticias, Australia producirá un récord de más de 3 millones de toneladas de carne vacuna. Continuando con otras noticias, Estados Unidos se diluyeron los rumores sobre una prohibición a las exportaciones de carne. Estas son algunas de las informaciones que estaremos compartiendo y desarrollando hasta la hora 8 de la mañana.

A continuación vamos a dar a conocer los números que salieron favorecidos en los sorteos de Quiniela y Tómbola del día de ayer, sorteos nocturnos, en un ofrecimiento de agencias de quinielas de juegos oficiales 1, 2, 3, 4, 5, 7 y 8 de Uruguay 948. Los números favorecidos en el sorteo de la quiniela, del primer premio al décimo primer premio 217, segundo 537, tercero 997, cuarto 883, quinto 697, sexto 756, séptimo 651, octavo 097, noveno 919, el décimo 218. Del décimo primer premio al vigésimo, décimo primer premio 709, décimo segundo 342, décimo tercero 607, décimo cuarto 948, décimo quinto 598, décimo sexto 065, décimo séptimo 415, décimo octavo 291, décimo noveno 156, el vigésimo 961. A continuación vamos a dar a conocer los números favorecidos en el sorteo de la tómbola, en un ofrecimiento de agencias de quinielas de juegos oficiales 1, 2, 3, 4, 5, 7 y 8 de Uruguay 948. Los números favorecidos en el sorteo de la tómbola fueron los siguientes: 07, 09, 15, 17, 18, 19, 37, 42, 43, 48, 51, 53, 56, 57, 61, 65, 83, 91, 97 y 98. Damos a conocer a continuación cómo se está presentando el estado del tiempo en estos momentos. Según Inumet, tenemos una temperatura de 17 grados, cielo algo nuboso, viento del sector sureste a 11 kilómetros en la hora. La presión atmosférica, 1011.6 hectopascales, la humedad 89%, la visibilidad 10 kilómetros. El pronóstico del tiempo previsto para la presente jornada se prevé para hoy por la mañana nuboso, periodos de cubierto, probable formación de tormentas aisladas, vientos del sector este entre 10 a 30 kilómetros en la hora. Para la tarde-noche se prevé cielo nuboso, cubierto, precipitaciones y tormentas, vientos del sector este entre 20 a 40 kilómetros en la hora, con rachas de 50 kilómetros en la hora y rachas fuertes asociadas a tormentas. La temperatura máxima prevista para hoy, 29 grados Celsius. Por otra parte, vamos a conocer un aviso que ha emitido Inumet por tormentas fuertes y puntualmente muy fuertes. Dicho aviso fue publicado en la jornada de ayer y da cuenta con respecto a la jornada de hoy. Se informa que desde la tarde de hoy una masa de aire inestable comenzará a afectar el norte del país con tormentas puntualmente fuertes, esperando acumulados de precipitaciones de entre 20 y 40 milímetros en 3 horas. En lo que se prevé para el día de mañana, las tormentas fuertes, puntualmente muy fuertes, afectarán al norte, centro y litoral oeste. Durante el día lunes continuará la inestabilidad en el norte del territorio. Entre el día de mañana y el lunes se esperan los acumulados más significativos, principalmente al noreste, con valores de entre 80 a 120 milímetros. En zonas de tormentas podría registrarse caída de granizo, rachas de vientos fuertes e intensa actividad eléctrica. Según cita el comunicado, continuaremos monitoreando la situación, seguiremos informando y se sugiere estar atentos a nuestro sitio web en las próximas actualizaciones. Así que entonces, avisos por tormentas fuertes, según da a conocer en este aviso el Inumet.

0: La altura del río Uruguay frente al puerto de Salto, 6 metros con 36 centímetros. La altura del lago en la represa de Salto Grande, 34 metros con 52 centímetros. De esta manera estamos dando comienzo a la presente edición de Despertar Campero aquí en la 113.3. Como lo hacemos de lunes a sábados de 6 a 8 de la mañana, nos estamos haciendo compañía con toda la información. 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

0: Continuamos aquí en Despertar Campero, continuamos aquí en la 103.3. Y antes de ir a los consejos comerciales de la emisora, desarrollamos una de las informaciones que adelantábamos en titulares. Brou retirará las tarjetas de Maestro para dar paso a la Mastercard Débito. El Banco República confirmó que a partir del primer día de noviembre dejará de estar operativa la tradicional tarjeta de débito Red Brou Maestro para los clientes residentes en Uruguay. La medida alcanzará a todas las operaciones habituales, como compras presenciales, retiros de dinero en efectivo y consultas en cajeros automáticos. El recambio masivo afectará a más de 500,000 de usuarios que aún no realizaron la transición hacia la nueva Mastercard Débito, un instrumento financiero equipado con tecnología de chip y sistema de pago sin contacto. En cuanto a los motivos de este recambio, la vulnerabilidad de la banda magnética fue el factor determinante para acelerar el reemplazo de los plásticos, mientras que las tarjetas antiguas eran propensas a maniobras de clonación. La incorporación de chip en las nuevas unidades genera un código único e irrepetible para cada transacción. Este mecanismo impide que los datos de la operación puedan ser replicados para concretar fraudes en compras físicas. Por otra parte, la inclusión del chip y la firma de la red Mastercard brindan mayor tranquilidad en el uso internacional. Los clientes se podrán utilizar la nueva tarjeta en comercio del exterior de forma presencial y realizar extracciones de dinero con estándares de protección avanzados. En lo que refiere a nuevas funcionalidades, a diferencia del plástico tradicional, la tarjeta Mastercard Débito permite operar en el ecosistema del comercio electrónico nacional e internacional. Los usuarios podrán vincular el instrumento de pago a servicios de movilidad y también plataformas de transmisión digital populares como Uber, Netflix, Spotify, HBO Max y Disney Plus, así como efectuar reservas en sitios turísticos como Booking y Airbnb. Asimismo, los operadores realizadas, en este caso las operaciones realizadas con este medio de pago, mantendrán las exoneraciones e incentivos fiscales vigentes por ley, incluyendo la reducción de 12 puntos del impuesto al valor agregado por la inclusión financiera y el beneficio de 5 puntos de descuento por el rubro gastronómico. Así que entonces Brou retirará las tarjetas Maestro para dar paso a la Mastercard Débito. Retiramos entonces, a partir de el primer día de noviembre dejará de estar operativa la tradicional tarjeta de débito Red Brou Maestro, pasando entonces a funcionar la tarjeta que mencionábamos, Mastercard Débito. Vamos ahora a unos consejos comerciales de la emisora y ya volvemos aquí en Despertar Campero, aquí en la 113.3.
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2: 6 horas, 22 minutos.
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0: Continuamos aquí en Despertar Campero. Continuamos aquí en la 113.3. Como lo hacemos habitualmente hasta ahora, saludamos a todos los oyentes que están en la sintonía, a todos los madrugadores que se comunican vía SMS o WhatsApps a través del 099-10-133. Alegría al corazón. Saludamos a la amiga, a la abuela Adelia, a la amiga Jacinta, a Nepomucena, a Clorofila, a Gumercinda, Estupefacta, Catatónica, Patidifusa y toda la barra. El saludo grande para ellas. También estamos saludando la amiga Ana, que se comunica vía WhatsApp. Nos dice: buen día, José. Esperemos poder disfrutar de una linda jornada. Saludos para usted y la audiencia. Bueno, muchísimas gracias. Y saludos a la amiga Ana y gracias por estar en la sintonía. También estamos saludando a la amiga Norma, se comunica vía WhatsApp mediante audio, el cual compartimos.
1: Buenos días, José. Bueno, aquí con Despertar Campero, como cada jornada, esperando para informarnos y estar en tu grata compañía. Bueno, bastante fresquita la madrugada, pero llevable y soportable. Bueno, te deseamos un feliz fin de semana, que pases bien, aunque anuncien un poquito de lluvia, no sé qué. ¿Qué será? Pues la naturaleza tiene sus cosas raras. Bueno, saludo especial a tu audiencia y nos veremos y nos reencontraremos, si Dios quiere, el próximo lunes. Que pase bien.
0: Saludo grande a la amiga Norma, al amigo Oracles, y gracias por estar en la sintonía. Vamos a compartir a continuación la música de Laurnoy Carrero interpretando Santa Marta.

0: Continuamos aquí en Despertar Campero. Continuamos con informaciones. Como lo adelantábamos en titulares, Mabel llegará a 78 localidades durante este quinquenio. Las autoridades de Mabel presentaron ante el Congreso de Intendentes el despliegue para el quinquenio 26 nuevos planes integrales y presencia en 78 localidades. La planificación abarca 18 departamentos y prioriza la primera infancia. Surge del estudio de las necesidades de cada microrregión y las demandas de los gobiernos departamentales recogidas durante la gira anterior territorial realizada en el primer semestre del año. El presidente de MEVIR, Andrés Lima, anunció ante el Congreso de Intendentes los territorios donde intervendrá durante este quinquenio y los criterios que orientaron su selección. La delegación estuvo encabezada por Andrés Lima, acompañados por Federico de la Peña, secretario de la Comisión Nacional Honoraria, Francisco Beltramé, director de la Comisión Nacional Honoraria, y Gonzalo Ballarini, gerente general. El análisis de las microrregiones se realizó a partir de indicadores oficiales y recogió las prioridades planteadas en cada departamento. Sobre esa base, estableció una distribución territorial de las intervenciones y dio prioridad a la primera infancia en consonancia con los lineamientos del Gobierno Nacional. Los nuevos planes comenzarán su ejecución durante este quinquenio y se sumarán a los que ya están en marcha. Entre la amplia mayoría de detalles territorial presentado comprende, entre los lugares dados a conocer y agrupamientos, a nuestro departamento, dando a conocer que se realizarán intervenciones en Puntas Valentín y Cuchilla de Guaviyú, también en Guaviyú de Arapey y Pueblo Ruso, en Campo de Todos, Laureles, Biasini, Celeste y Rincón de Valentín. Así que entonces MEVIR llegará a 78 localidades durante este quinquenio, según se anunció en jornadas pasadas. 6 de la mañana, 40 minutos. Continuamos aquí en Despertar Campero. Te recuerdo que hasta la hora 8 de la mañana nos estamos haciendo compañía con toda la información.
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0: Continuamos aquí en Despertar Campero, continuamos con informaciones. Como lo adelantábamos en titulares, lanzan cronograma de asambleas territoriales en Salto en el marco del Congreso de Educación, denominado Inclusión y Discapacidad. Se invita a participar el próximo martes 6 de octubre del presente año en la sede Salto de Senur Litoral Norte de la Universidad de la República de la Asamblea Territorial sobre Inclusión y Discapacidad en Espacios Educativos en el marco del Cuarto Congreso Nacional de Educación denominado Misiones Sociopedagógicas. En esta ocasión, la convocatoria está a cargo de la Comisión de Inclusión Educativa, también Senur Litoral Norte, sede Salto Udelar, y la Comisión Departamental Organizadora del Congreso Nacional de Educación. En cuanto a próximas asambleas en Salto, asamblea en Barrio Dos Naciones será, o mejor dicho, fue en la jornada de ayer, se realizó en el local 1. También en la jornada de ayer, en la asamblea de AFES, se realizó en instrucciones del año 13 Pascual Arriague. En cuanto a asamblea, en Barrio Parque Solari será en la jornada de hoy, a la hora 18, en el Salón Comunal Complejo CH13. Asamblea Liceo número 2 será este próximo lunes, a la hora 18, en Paraguay y Camino del Éxodo. Asamblea Asociación Magisterial será el martes, a la hora 19, en Uruguay 342. Asamblea en Escuela número 98 será el próximo jueves, el 1 de octubre, a la hora 19. Asamblea Liceo número 3 será el jueves 1 de octubre, a la hora 18, en Agraciada y Pasaje San Eugenio. Asamblea Liceo de Rincón de Valentín será el viernes 2 de octubre, a la hora 12 y 5. En ruta 31, kilómetro 76.5. Se hace que entonces lanzan cronograma de asambleas territoriales en Salto en el marco del Congreso de Educación, Inclusión y Discapacidad. Vamos ahora a unos consejos comerciales de la emisora y ya volvemos aquí en Despertar Campero, aquí en la 113.3.
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2: 6:46.
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6 de la mañana, 51 minutos. Continuamos aquí en Despertar Campero. Saludamos al amigo Miguel Antunes, el churrero, su esposa, el apretado brazo para ellos. También saludamos al amigo Martín Nazario, a Carlos Rafael de San Antonio, al amigo Buchito Aguilera. A los amigos de MC Mantenimiento. Saludamos también a los amigos de Panadería El Hormiguero, que están totalmente desaparecidos. Salud grande para ellos. También a los amigos del Super La Vía. Al amigo Héctor de la vecina orilla de Concordia, el apretado brazo para él. Al amigo Fernando Zacarías. Al amigo Juan Blanco de la zona de Almagro. Al amigo Néstor de Barrio Saibal. Al amigo José Tejeira, su esposa, la comisario Diego. Salud grande para ellos. Vamos a compartir a continuación. Despertar Campero, cada mañana siempre. La música de Pepe Guerra interpretando Verde Esperanza.

0: 6:56 PM. Compartíamos la música de Pepe Guerra, Verde Esperanza. Como reiteramos, el saludo grande a los amigos de MC Mantenimiento que nos enviaban el siguiente audio.
1: Buen día, José. Acá tomando mate la barra antes de salir a trabajar. Queríamos pedirle un temita, si se puede, antes de las 8, porque ahora empezamos a trabajar más temprano. Empezaron los calorcitos, los días lindos. Algún chamamé ahí para alentar un poco a la barra y para alentar un poco el día. Vamos arriba, abrazo, saludo a la audiencia y vamos arriba con el programa.
0: Bueno, saludo grande a los amigos de MC Mantenimiento. Bueno, en el próximo segmento musical vamos a estar compartiendo entonces un chamamé. Continuamos aquí en Despertar Campero y continuamos con informaciones. San Antonio prioriza la caminería rural y proyecta ampliar flota de maquinaria. El municipio de San Antonio viene desarrollando una serie de trabajos destinados principalmente al mejoramiento de la caminería rural, el mantenimiento de alcantarillas, el apoyo a productores y vecinos de las distintas localidades de la zona. Así lo señaló la alcaldesa Sandra Tonkovich, quien destacó que la atención de la red vial continúa siendo una de las principales prioridades de la administración municipal. En cuanto a intervenciones, actualmente el municipio se encuentra trabajando en la zona de Parada Viña, donde se llevan adelante la ampliación de una alcantarilla con el objetivo de evitar que el agua corte el tránsito durante los periodos de lluvias intensas en la zona del Puente Negro. Por su parte, Tonkovich indicó que ante los pronósticos de lluvias y teniendo en cuenta los efectos del último temporal, el municipio se encuentra realizando las tareas de mantenimiento de caminos, limpieza de alcantarillas y preparación de los distintos pasos rurales. Hasta diciembre, al menos, vamos a estar trabajando fuertemente en la caminería, sostuvo. Uno de los aspectos destacados por la alcaldesa es el fortalecimiento de la maquinaria municipal. San Antonio cuenta actualmente con maquinaria propia, entre las que se encuentra una motoniveladora, una retroexcavadora y camiones, elementos considerados fundamentales para atender las necesidades de la caminería rural. Tonkovich señaló que el objetivo es continuar ampliando la flota y adelantó que en el plan operativo anual del próximo año se prevé incluir la adquisición de más camiones. En cuanto a obras en espacios públicos, otro de los ejes de trabajo es la recuperación, remodelación y ampliación de plazas y espacios públicos. Recientemente fue inaugurada una nueva plaza en la zona de Parada Herrería, próxima a la escuela, denominada Plaza Italia, en homenaje a los primeros habitantes del lugar y a las familias de ascendencia italiana que continúan vinculadas a esa comunidad. A su vez, el municipio se encuentra trabajando en la remodelación y ampliación de otra plaza en Garibaldi, donde se incorporarán juegos infantiles y mejoras en el espacio para hacerlo más atractivo y accesible para las familias. Es así que entonces San Antonio prioriza la caminería rural y proyecta ampliar flota de maquinaria.

7:01. Continuamos aquí en Despertar Campero. En otras informaciones, el lanzamiento oficial de la Expo Salto 2026 marca un hito en el marco de los 125 años de la Asociación Agropecuaria. Con la presencia de destacadas autoridades departamentales y del sector productivo, se llevó a cabo el lanzamiento oficial de una nueva edición de la Expo Salto. La mesa de presentación contó con la participación del coordinador de la Expo Salto, Carlos Ardaiz, el presidente de la Asociación Agropecuaria de Salto, el ingeniero agrónomo Luis Manfredi, el intendente de Salto, doctor Carlos Albizu, el encargado de la Unidad de Innovación y Desarrollo de la Comuna y el director de exposiciones y directivo de la institución, Sebastián Goncalves. El encuentro no solo marcó el inicio formal de las actividades de este distintivo evento, sino que también tuvo un significado muy especial al enmarcarse en la celebración de la edición número 118 de la exposición y el 125º aniversario de la fundación de la Asociación Agropecuaria de Salto. En cuanto a innovaciones y facilidades de acceso, entre las principales novedades anunciadas para esta edición, se destaca la modernización en el sistema de venta de entradas. Por primera vez, los asistentes podrán adquirir sus tickets de forma anticipada a través de la web, utilizando tarjetas de crédito y con opción de pago en cuotas. Una medida pensada especialmente para facilitar la asistencia de las familias numerosas. De todas formas, se mantendrá la venta habitual en los puestos de acceso al predio. En cuanto al cronograma de ingreso, como es habitual, el día jueves la entrada será gratuita. No obstante, las autoridades apelaron a la solidaridad de la comunidad e invitaron a los asistentes a concurrir con un kilo de alimento no perecedero. Luego recaudado será canalizado a través del Centro Coordinador de Emergencias Departamentales para asistir a familias que puedan verse afectadas ante eventuales inclemencias climáticas. También se destacó en la ocasión amplia actividad ganadera y juras. El programa ganadero desplegará una intensa agenda técnica y comercial. La actividad comenzará el jueves por la mañana con la recepción, inspección sanitaria y admisión de los reproductores ovinos, seguida por las charlas técnicas organizadas junto al plan agropecuario y el acto oficial de apertura. El viernes se dará paso a la jura de calificación de los más de 100 reproductores ovinos inscriptos, representativos de nueve razas distintas, incluyendo merino, texel, cordel, y la incorporación de nuevas cabañas, como en este caso con ejemplares Dorper. Por la tarde se concretarán las ventas ovinas y el tradicional concurso de vellones coordinado por la Sociedad de Criadores de Merino Australiano. El sábado será el turno de la jura de los vacunos, con la participación de 85 ejemplares de la raza Hereford, Aberdeen Angus, Brangus y Normando, además de equinos de la raza Cuarto de Milla. Posterior a la jura de pista se llevará a cabo los remates comerciales y el tradicional remate a cargo de Daniel Medina. Para esta edición se establecieron condiciones comerciales competitivas que incluyen 180 días libres para las compras, un 5% de descuento por pago contado, flete gratis de hasta 200 kilómetros para los animales adquiridos y seguro por 30 días. En cuanto a espectáculos y servicios para la comunidad, pensando en la comunidad del público, en la comodidad del público en este caso, y en atender reclamos de años anteriores, la organización reorganizó el horario de los espectáculos artísticos en el escenario principal, los cuales se desarrollarán puntualmente entre las 20 y la hora cero. La conducción del escenario estará a cargo de Daniela Repeto y Sergio Hornos, reconocidos comunicadores de la región. Se confirmó además que los niños menores de 12 años tendrán ingreso gratuito todos los días. Asimismo, se coordinó con la Intendencia de Salto un servicio especial de ómnibus de transporte urbano que saldrá desde el puerto y recorrerá diversos barrios de la ciudad para trasladar al público hacia el predio ferial y asegurar así el retorno al finalizar la jornada. Durante los días jueves y viernes se espera la visita masiva de delegaciones escolares e instituciones educativas que ya confirmaron su inscripción.
al tiempo que en el Salón de Eventos se desarrollará un ciclo de conferencias y charlas abiertas al público, con expositores confirmados de más de 12 departamentos del país. La Expo Salto 2026 se reafirma como el encuentro socioproductivo y cultural más importante de la región. Se acerca entonces el lanzamiento oficial de la Expo Salto 2026, marca un hito en el marco de los 125 años de la Asociación Agropecuaria de Salto.

0: Continuamos aquí en Despertar Campero y continuamos con informaciones. El Polo Educativo Tecnológico de Salto destacó su modelo de articulación en jornadas trinacionales de educación superior. El Polo Educativo Tecnológico de Salto dio un paso firme en la consolidación de la educación técnica de la región al presentar su exitoso modelo de trabajo interdisciplinario y comunitario. La exposición se llevó a cabo durante las terceras jornadas binacionales de docentes de educación superior de Río Uruguay y las terceras jornadas trinacionales de educación superior Uruguay, Argentina y Brasil, bajo el lema Redes Regionales para una Educación Superior en Transformación. El encuentro internacional tuvo lugar en la ciudad de Paysandú y reunió a una amplia comitiva de docentes, investigadores, referentes académicos y expositores de los tres países limítrofes para reflexionar sobre la integración y el desarrollo de los territorios de frontera. En cuanto a ecosistemas de innovación, el Polo Educativo Tecnológico Salto estuvo representado por su director Robert Alves junto a integrantes de la unidad de extensión del Centro de UTU. La delegación participó activamente en el panel centrado en los ecosistemas de innovación, un espacio diseñado para abordar la coordinación clave entre los gobiernos locales, las universidades y el sector productivo en torno a la interrogante de cómo construir territorios más innovadores. Durante su intervención, la delegación salteña expuso en detalle la experiencia práctica de sus mesas técnicas. Estos espacios operan como ámbitos permanentes de diálogo y construcción colectiva, donde confluyen actores de la educación, representantes de la industria, referentes institucionales y organizaciones comunitarias. La iniciativa busca generar proyectos concretos que impulsen tanto la innovación aplicada como el desarrollo social y económico del departamento y la región. El desarrollo del evento internacional permitió además abordar múltiples desafíos que enfrentan la educación superior en la actualidad, con un enfoque prioritario en la democratización del conocimiento y el fortalecimiento de la cooperación transfronteriza. Para la institución uruguaya, esta participación significó la oportunidad de afianzar lazos académicos de valor estratégico, ampliar sus redes de articulación territorial y proyectar a futuro nuevas alianzas interinstitucionales que potencien la formación terciaria y el impacto productivo en el litoral del país. Es así que entonces el Polo Educativo Tecnológico Salto destacó su modelo de articulación en jornadas trinacionales de educación superior. 7:10 a.m. Continuamos aquí en Despertar Campero. Te recuerdo que hasta la hora 8:00 a.m. nos estamos haciendo compañía con toda la información.
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0: 7 de la mañana, 13 minutos. Continuamos aquí en Despertar Campero. Continuamos con informaciones. El interior del país sostiene una mayor presión laboral con un desempleo que supera el 7,1% y la informalidad que roza el 21%. El escenario laboral en Uruguay refleja una realidad heterogénea, donde las regiones por fuera de la capital enfrentan desafíos particulares. De acuerdo con las cifras oficiales de la encuesta continua de hogares del Instituto Nacional de Estadísticas, el INE, el mercado de trabajo ha mostrado matices significativos al desagregar los datos territoriales. En cuanto a desocupación, en las localidades del interior del país, el dinamismo relativo a la ocupación es menor que en la capital, registrando una tasa de actividad de 63,1% y una tasa de empleo de 58,6%. En este entorno, las tasas de desempleo en el interior se ubicó en 7,1%, ubicándose por encima del registro de Montevideo, que alcanzó un 6,9%. Aunque la brecha en la desocupación pura parece acotada, se percibe una menor proporción de personas efectivamente insertas en puestos de trabajo formales y una mayor dificultad para absorber la demanda laboral local. La juventud, sector más afectado, el tramo etario más joven de la población, es el que sufre con mayor severidad la falta de oportunidades en el mercado de trabajo. En el segmento de 14 a 24 años, la tasa de desempleo escaló a un crítico de 21,3%, en un contexto donde la tasa de actividad llega apenas a 41,6% y el nivel de empleo es de 32,7%. A medida que se avanza en las franjas de edad, los indicadores muestran una estabilización paulatina. Entre 25 y 29 años, la desocupación baja a 9,4%, mientras que entre 30 y 34 años se reduce a 7,5%. El nivel de mayor estabilidad laboral se encuentra en el tramo de 35 a 44 años, donde la ocupación alcanza un pico de 88% y la desocupación cae a un 4,3%, según los datos dados a conocer por el INE. Es así que entonces el interior del país sostiene una mayor presión laboral con un desempleo que supera el 7,1% y la informalidad que roza el 21%. Vamos ahora a unos consejos comerciales de la emisora y ya volvemos aquí en Despertar Campero, aquí en la 103.3.
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2: 7 horas, 16 minutos.
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0: 7 de la mañana, 23 minutos. Continuamos aquí en Despertar Campero, aquí en la 113.3. Saludamos a los amigos de MC Mantenimiento, que más temprano nos enviaban el siguiente audio.
1: Buen día, José. Acá tomando mate la barra antes de salir a trabajar. Queríamos pedir un temita, si se puede, antes de las 8, porque ahora empezamos a trabajar más temprano. Empezaron los calorcitos, los días lindos. Algún chamamé ahí para alentar un poco a la barra y para alentar un poco el día. Vamos arriba, abrazo, saludo a la audiencia y vamos arriba con el programa.
0: El saludo grande entonces a los amigos de MC Mantenimiento y vamos a compartir la música de Miguel Figueroa y su conjunto interpretando Cuando cante el gallo azul.
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7:29, compartíamos la música de Miguel Figueroa y su conjunto interpretando esta versión en Chámame de Cuando Cante el Gallo Azul. Continuamos aquí en Despertar Campero. Saludamos a la amiga Anita, se comunicaba vía WhatsApp. Dice: buenos días, José, aquí desayunando en tu compañía. Feliz fin de semana, soy Anita. Un saludo grande a la amiga Anita y también que tenga un excelente fin de semana. Continuamos aquí en Despertar Campero. Momento ahora de intercalar noticias de la órbita agropecuaria.

Como lo adelantábamos en titulares, proyecciones y estimaciones. ¿Cuánto valdrá el novillo en los próximos años? Según el australiano Simon Kilty, quien brindó dos excepcionales conferencias en nuestro país esta semana, en las que proyectó perspectivas auspiciosas para el mercado internacional de la carne vacuna a mediano y largo plazo. Su voz es muy tenida en cuenta en el sector por sus antecedentes. En su anterior visita, en mayo de 2024, pronosticó que los precios se duplicarían en dos años, proyecciones arriesgadas, pero que se cumplió al pie de la letra. No es que los precios vayan a subir eternamente, ni que no se produzcan oscilaciones en los valores con momentos de subas y otras de baja. Lo que se creará es una nueva normalidad, entre comillas, con los impactos del ciclo ganadero ocurriendo a niveles de precios más altos a los que el sector estaba acostumbrado anteriormente. Kilty arriesgó una evolución de las tendencias de los precios sectoriales para los próximos 10 años. La piedra angular de su proyección es la sincronización de los ciclos ganaderos en varios de los países claves del mundo, tanto exportadores como importadores. En estos momentos están todos ellos en fase de recomposición de existencias, por lo que la oferta se reduce y contribuye a firmar los precios internacionales que ya tendían al alza anteriormente como consecuencia de la elevada demanda. Pero esta fase de recomposición se terminará en algún momento y dejará espacio para otra de mayor oferta cuando los precios bajarán. Esquemáticamente, las proyecciones de Kilty para las próximas décadas son las siguientes. En cuanto a ciclo ganadero, perspectivas de largo plazo. ¿Qué esperar a medida que avanza el ciclo? Entre el presente año y el próximo, oferta más ajustada y precios más altos. Entre 2028 y 2029 los precios comienzan a moderarse. Entre 2030 y 2031 un rodeo más grande produce más carne y los precios bajan. Entre 2031 y 2033 se comienza la liquidación del rodeo. Entre 2033 y 2035 termina la liquidación y los precios vuelven a subir con fuerza. En este contexto manejó expectativas de precios para el ganado a faena en nuestro país, luego de un valor medio de $5.50 el kilo carcasa para los novillos en 2026, proyecta un aumento de, en este caso, a $5.80 en 2027 y una gradual baja hasta 2030, que se hará más acuciante posteriormente hasta alcanzar un piso de $4.60 en 2033, luego comenzaría nuevamente a subir. Por supuesto que el analista recordó que los desafíos geopolíticos estarán siempre presentes, lo que sin dudas impactará sobre estas proyecciones, pero consideró que los fundamentos del mercado son sólidos, especialmente para la carne de calidad. En definitiva, Kilty mantiene una visión sumamente optimista para el devenir de los mercados ganaderos y la carne de vacuna, proyectando una demanda sostenida fundamentalmente para la carne de calidad. Y con Estados Unidos como estandarte del crecimiento de la demanda, aunque para Uruguay dijo que debe tenerse muy en cuenta a Europa como demandante de carne de calidad. Los aportes de Kilty son una excepcional herramienta para manejar estrategias productivas de mediano y largo plazo, algo esencial cuando de ganadería se trata. Es así que entonces, estimaciones y proyecciones del australiano Simon Kilty. ¿Cuánto valdrá el novillo en los próximos años?

0: 7:37 Continuamos con informaciones del sector ganadero comercial internacional. Australia producirá un récord de más de 3 millones de toneladas de carne vacuna. Según Meat and Livestock Australia, MLA, proyectó que la producción australiana de carne vacuna superará por primera vez los 3 millones de toneladas peso carcasa en el presente año, impulsada por una faena de 9,6 millones de cabezas, un peso medio de 313 kilos y una elevada salida de animales de los corrales de engorde. Las exportaciones de carne vacuna alcanzarían un récord de 2,4 millones de toneladas este año, sostenidas por la firme demanda mundial y la escasez de oferta en varios de los principales países productores, especialmente Estados Unidos. A pesar del alto nivel de extracción, el rodeo vacuno mostró más resiliencia de la prevista y se mantendría en 30,8 millones de cabezas. MLA atribuyó esta situación a mejores condiciones climáticas, mayores índices reproductivos y una salida más rápida de los animales de los sistemas productivos. El rodeo bajaría gradualmente a 30,1 millones en 2027 y 29,7 millones en 2028. Las exportaciones de ganado en pie cayeron 25% anual en los primeros 7 meses, afectadas por los altos precios del ganado, el tipo de cambio, los fletes y la competencia. Indonesia, por su parte, concentró el 79% de los embarques. Así que entonces, Australia producirá un récord de más de 3 millones de toneladas de carne vacuna. Continuamos aquí en Despertar Campero. Te recuerdo que hasta la hora 8 de la mañana nos estamos haciendo compañía con toda la información.
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Continuamos aquí en Despertar Campero, aquí en la 113.3. Continuamos con informaciones. En este caso vamos a intercalar una información de la crónica policial. Robo armado en comercio. Se llevaron 6.000 pesos y golpearon a la víctima. Según se dio a conocer el pasado miércoles, próximo a la hora 23:20, una persona se presentó en una seccional policial para denunciar una rapiña en un comercio ubicado en calle Rincón al 1600. Según relató, se encontraba dentro del local cuando sintió que abrían la reja de forma violenta y vio ingresar rápidamente a dos hombres. Uno de ellos portaba un arma de fuego y la amenazó, mientras el otro permanecía junto a él. Ante la situación, la víctima de 42 años entregó la recaudación, que rondaba los 6.000 pesos uruguayos. Antes de retirarse, uno de los delincuentes le propinó un golpe de puño en la mejilla. Ambos huyeron del lugar. La policía continúa trabajando para esclarecer este hecho. Así que entonces, robo armado en comercio, se llevaron 6.000 pesos y golpearon a la víctima.

0: Vamos ahora a unos consejos comerciales de la emisora y ya volvemos aquí en Despertar Campero, aquí en la 103.13 con el tramo final ya de la presente edición.
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2: 7:45.
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0: 7:52 de la mañana. Continuamos aquí en Despertar Campero, aquí en la 113.3, tramo final ya de la presente edición, en el cual continuamos con informaciones. En este caso, intercalamos noticias de la órbita nacional. Como lo adelantábamos en titulares, el Ministerio de Trabajo y Seguridad Social convocó para este próximo día lunes a una nueva tripartita por el conflicto de Terminal Cuenca del Plata. El ministro Juan Castillo dijo que hay intereses contrapuestos y recalcó que hay 13 puntos en los que hay diferencia. Además, se comentó que el decreto de servicios mínimos esenciales cae una vez que se firme el acuerdo entre los trabajadores y la empresa. Compartimos sus expresiones.
1: Mismo de presentar una propuesta de acercamiento que había sido denunciada, que ustedes mismos recogieron, en virtud de que las partes se habían un poco congelado cada uno en sus extremos, cada uno en sus propuestas iniciales, no avanzaba la negociación. Y hoy que nosotros lo convocamos para eso y vinieron, aceptaron que el gobierno presentara una propuesta de acercamiento, que obviamente no se respuesta para ninguno de los dos lados, pero que toma en cuenta sí lo que han venido trasladando, argumentando las distintas partes. Bueno, la valoraron, cada uno tiene un tiempo para valorarlo y nosotros los convocamos para el día lunes a retomar otra vez la negociación a las 14 horas. La asamblea ayer creo que ratifica seguir la negociación. Yo no vi al menos ningún punto de la resolución de la Asamblea que hiciera referencia a una cosa contraria, así que suponemos que van a estar participando y bueno, veremos. Nosotros no hacemos una causa nuestra el hecho de que se afirme o que se vote tal cual la presentamos, sino que eso les permita por lo menos centrar más la discusión en esos tres puntos concretos que están planteados.
2: La propuesta presentada por el gobierno, ¿es una propuesta cerrada o está abierta a discusión todavía?
1: No, o sea, la calificamos del arranque. Si había que poner un nombre, es una propuesta de acercamiento. Nosotros no somos los que estamos en conflicto, no es el gobierno, es un sector privado, una empresa privada, y sus trabajadores que están peleando por el convenio colectivo. Bueno,

0: hay intereses contrapuestos, se han acercado una cantidad de ellos, porque también hay que hablar de que hay más de 20 puntos que ya están de acuerdo, ellos han avanzado en materia de acuerdo. Pero hay tres puntos que tienen diferencias y al no moverse ninguna de las partes colocamos esa propuesta.
1: Ese decreto que establece un servicio mínimo en TCP, ¿cuándo cae? ¿Una vez que se firme el acuerdo o sigue vigente?
0: Así lo dice el texto. Es una, en medio de la situación de conflicto, como no estaba establecida todavía la guardia gremial, al no haberse discutido el convenio colectivo, se hizo esa declaración de servicios mínimos, que la autoridad portuaria entendió que debería ser esa la cantidad de mano de servicio que se prestara. Una vez que se firme el convenio colectivo, obviamente nosotros tenemos que emitir de inmediato una resolución.
2: Fueron las expresiones del ministro de Trabajo, Juan Castillo. Es así que el Ministerio de Trabajo y Seguridad Social convocó para este próximo lunes a una nueva tripartita por el conflicto de Terminal Cuenca del Plata.

0: Continuando con otras noticias de carácter nacional. Ojeda dijo que el discurso de Orsi con mención a Cuba tuvo olor a naftalina. El Colorado lamentó que en la oportunidad que el mandatario tenía para hablarle al mundo decidiera tomarse un ómnibus a la década del 60. El senador colorado Andrés Ojeda cuestionó el discurso del presidente Orsi en Naciones Unidas con la mención del bloqueo de Cuba y lo definió como en este caso un discurso con olor a naftalina. Al respecto vamos a compartir en este caso las expresiones de el colorado Ojeda. Compartimos entonces sus manifestaciones.
1: Teniendo en cuenta que si tiene 15 minutos para hablarle al mundo y sobre todo para pensar en el interés de Uruguay y de los uruguayos, yo creo que en las primeras 1000 prioridades del Uruguay y de los uruguayos no está el bloqueo a Cuba. Con todo respeto lo digo, no digo que no sea importante. Lo que digo que hoy lo más importante para el Uruguay, tratar de mostrar a un Uruguay abierto a recibir inversiones y también a generar mejor calidad en los créditos. Porque de las inversiones y del crédito que recibe el Uruguay depende el empleo y la calidad de vida de los uruguayos. Y me parece que ahí tiene que estar el foco, en lo que le cambia la vida a la gente. En tratar de generar vínculos internacionales para la lucha con el crimen organizado, en tratar de generar avances en tecnología e inteligencia artificial, y también en mostrar a un Uruguay abierto a recibir inversiones, sólido y estable, política y económicamente, para recibir créditos baratos. Me parece que hablar del bloqueo de Cuba es como tomarse un bondi a los 60. Tomarse un bondi a la década del 60 y mirar para atrás en lugar de mirar para adelante en un mundo que es mucho más de futuro que de pasado. Yo siento, la verdad, que es un tema que tiene olor a naftalina.
2: ¿De alguna manera no se vio reflejado esa instancia que tuvo de forma previa con todos los líderes partidarios previo al viaje?
1: Bueno, en el caso mío, yo no sé cómo habrán sido las reuniones con los otros. En la nuestra no hablamos tanto del contenido del discurso, sino un poco del lineamiento de la política internacional en general y de las reuniones que iba a tener aparte de la paralelas a la asamblea de ONU. Lamento que no se hayan concretado ninguna de las reuniones con los fondos de inversión, hubiera sido bueno, lamento profundamente eso. Me parece más importante tener una buena reunión con un fondo de inversión que hablar del bloqueo a Cuba. Y aparte incluso creo que es el peor momento para hablar del bloqueo a Cuba, cuando Cuba realmente necesita más que nunca elecciones libres, ¿no?
0: Fueron las expresiones del senador colorado Andrés Ojeda. Es así que Ojeda dijo que el discurso de Orsi con mención a Cuba tuvo olor a naftalina. A continuación vamos a intercalar noticias de la órbita deportiva, detalles sobre la octava fecha del torneo clausura, la cual comienza a disputarse en la jornada de hoy. A la hora 11 en el Parque Paladino se enfrentarán Progreso y Racing. También hoy, hora 15, en el Estadio Antonio Villa se enfrentarán Cerro Largo y Nacional. Hoy, hora 18:30, en el Estadio Centenario se enfrentarán Peñarol y Boston River. Hoy, hora 21:30, en Estadio Charrúa, se enfrentarán Montevideo City Torque y Deportivo Maldonado. En la jornada de mañana, a la hora 11, en el Parque Palermo, se enfrentarán Central Español y Liverpool. También mañana, a hora 15, en Parque Artigas, se enfrentarán Juventud y Cerro. Mañana, a hora 18, en el Estadio Luis Francini, se enfrentarán Defensor Sporting y Danubio. Y el próximo lunes, para cerrar la octava fecha, a la hora 20, en el Parque Viera, se enfrentarán Wanderers y Albion. En el final ya de esta edición vamos a dar a conocer a continuación cómo se está presentando el estado del tiempo en estos momentos. Según Inumet, tenemos una temperatura de 16 grados 9 décimas, cielo nuboso, neblina, viento del sector sureste a 11 kilómetros en la hora, la presión atmosférica 1012.5 hectopascales, la humedad 91%, la visibilidad 8 kilómetros. El pronóstico del tiempo previsto para la presente jornada, según Inumet, se prevé por la mañana cielo nuboso, periodos de cubierto, probable formación de tormentas aisladas, viento del sector este entre 10 a 30 kilómetros en la hora. Para la tarde y noche se prevé nuboso, cubierto, precipitaciones y tormentas, viento del sector este entre 20 a 40 kilómetros en la hora, con rachas de 50 kilómetros en la hora y rachas fuertes asociadas a tormentas. La temperatura máxima prevista para hoy, 29 grados Celsius. La altura del río Uruguay frente al puerto de Salto, 6 metros con 36 centímetros. La altura del lago en la represa de Salto Grande, 34 metros con 56 centímetros. De esta manera estamos llegando al final ya de la presente edición de Despertar Campero aquí en la 113.3. Como siempre, deseando que el mismo haya sido de vuestro agrado. Nos estaremos reencontrando nuevamente el próximo día lunes. Los espero bien temprano a las 6 de la mañana para un nuevo Despertar Campero. Que tengan todos ustedes una excelente jornada, un excelente fin de semana. Será hasta el lunes. Continúen la habitual programación de la 113.3 América FM. Hasta el lunes.

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1: 8 horas, 15 minutos.
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1: 8 horas, 47 minutos.
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1: 9 horas, 18 minutos.
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1: 9:48.
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2: Dos nombres con pasado de mucho brillo y de fuste en el fútbol internacional tuvieron sus debut en el banquillo. Nos referimos a Marcelo Gallardo, a cargo de la selección ecuatoriana, y a Diego Forlán, a cargo de la escuadra uruguaya. La Uruguay de Diego Forlán corrió el telón de su selección en un encuentro amistoso que disputó ante Japón, duelo que se jugó en el estadio Miyagi, esto es, en el país del sol naciente. El equipo samurái se hizo de la victoria por 3-1, marcando las dianas de la victoria en tiempo de compensación. El duelo fue sumamente disputado y nivelado en la primera mitad. A los 11 minutos, Kuryu Matsuki, con un disparo desde afuera del área, marcó el 1-0 para el equipo azul. A los 42 minutos, Maxi Araujo empató el trámite para Uruguay. Japón, que presionó más en el segundo tiempo, encontró dos goles en el cierre del duelo. Al minuto 92, Kento Shiogai puso el 2-1, y en el minuto 96, Ayase Ueda decretó el 3-1 de Japón ante la celeste de Diego Forlán. Por otro lado, la selección de Ecuador de Marcelo, el muñeco Gallardo, también arrancó su nueva era con el pie izquierdo y cayó goleado por 3-0 ante Corea del Sur. Oh Yeon-gyu anotó la primera diana. Son Hyun-min aumentó para los asiáticos y Lee Dong-yeong gestó el tercer tanto de los Tigres de Asia. La Tri no pudo establecer condiciones en el terreno de juego, donde fue superado claramente en el segundo tiempo. Gallardo no pudo contar, remarcamos esto, por lesión con Moisés Caicedo y Piero Hincapié, entre otros jugadores. Las alternativas en el 11 no dieron los resultados y Corea del Sur realizó una exhibición ante su gente en la ciudad de Suwon. Derrota entonces de 3-0 para Marcelo Gallardo, que tiene otro gran desafío y será el próximo jueves cuando enfrente a la selección de Japón.
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1: 10 horas, 17 minutos.
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1: 10 horas, 47 minutos.
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2: Lionel Scaloni, técnico de la Selección Argentina de Fútbol, reconoció que, y subrayó, aportó su granito de arena para hacer posible que Lionel Messi asista a su despedida con la selección. Scaloni además se refirió al duro golpe que fue la derrota en la final del Mundial ante España y tuvo palabras sobre su renovación.
3: Yo creo que un jugador así merece eso. Y yo particularmente, bueno, puse mi granito de arena porque deseo estar en la despedida de él. Y como hoy no sé si más adelante estaría, hicimos fuerza para que él pueda estar en este partido. Y sabíamos todo lo que le estaba pasando y aún así puso las ganas y el esfuerzo de querer venir y poder despedirse con su gente, con la gente que tanto lo quiere. Y creo que si hay que hacer un homenaje, hay que hacerlo en este momento, porque después con él no va a parar nunca, pero después la magia a lo mejor en un tiempo no es la misma, y yo creo que ahora es el momento para que él pueda sentir ese cariño que todo el mundo tiene. El golpe de no haber ganado fue fuerte, hay que reconocerlo, porque estábamos a las puertas de haber conseguido otro título mundial y es evidente que fue fuerte. Siempre dije, y lo voy a seguir repitiendo, que este lugar donde estoy ahora es el lugar soñado y no, eso no va a cambiar. Bueno, tuve tiempo, sí, de desconectar un poco, de dejar pasar la amargura por no haber podido ganar, que esa es la realidad, pero con la tranquilidad de que se dio todo. Y bueno, con respecto a lo mío, no hay novedades todavía.
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1: 11 horas, 16 minutos.
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1: 11 horas, 46 minutos.
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2: Los principales medios que conforman el grupo de prensa de la Casa Blanca, incluida CNN, reanudaron la cobertura de los eventos presidenciales. Durante 4 días se habían abstenido de la cobertura de actos encabezados por el presidente Trump debido a la prohibición de acceso de algunas empresas periodísticas al complejo de la Casa Blanca. En Venezuela está en marcha una serie de diálogos que mantiene el chavismo con un sector de la oposición. Algunos de los adversarios políticos del gobierno han salido de la clandestinidad y otros se encontraban en el exilio, han decidido regresar. Según las partes, existe una intención negociadora, pero no hay fecha para elecciones. El presidente de Ucrania, Volodymyr Zelensky, anunció este viernes que Donald Trump permitirá a Ucrania fabricar misiles Patriot en un momento en el que han aumentado los ataques rusos sobre territorio ucraniano. Ambos mandatarios se reunieron esta semana al margen de la Asamblea General de la ONU. Pakistán, Arabia Saudita y Turquía planean convocar una reunión urgente de los jefes militares de sus naciones. Buscarán vías para apoyar a la Riad en el marco de un pacto conjunto, informó el viernes la Cancillería de Pakistán. Según el Acuerdo Conjunto de Defensa de la Meca, firmado el mes pasado, un ataque contra cualquiera de sus partes se considerará un ataque contra todas las partes. El pacto al estilo OTAN se produjo en un momento en que Arabia Saudita enfrenta amenazas en múltiples frentes, incluidos los de los rebeldes hutíes de Yemen, que son respaldados por Irán. La Comisión para la Protección de los Periodistas, la CPJ por sus siglas en inglés, ha retirado 20 nombres de la lista de periodistas muertos en Gaza, luego de identificarlos como militantes que participaron en combates. Así lo informó la organización después de completar una revisión de su documentación. La CPJ inició la revisión en junio, luego de que Hamas y la Yihad Islámica Palestina publicaran obituarios en los que identificaban a periodistas como miembros de dichos grupos militantes. Tras finalizar la revisión, el CPJ determinó que Israel es responsable de la muerte de 191 periodistas desde 2023.
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1: Hola amigos, ¿qué tal? ¿Cómo están? Bienvenidos. Nuestra emisión comienza hoy con el número 20, el debut de el nuevo trabajo de Another, el dúo electrónico que se robó el verano en Ibiza con su éxito enorme. Número 1, Talk to You. Su nuevo corte, Silver Lines. Número 20.
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0: comenzamos el Hot 20 con el dúo electrónico neerlandés Another, que tuvo un éxito despampanante en el verano 2026 de Ibiza y Europa con Talk to You. Fue el número uno del verano.
1: Escalón número 19.
0: Subiendo un lugar a la posición 19, la canadiense Carla Rae Jepsen y su versión de Don't Leave Me on the Dance Floor.

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1: Y nos vamos en pleno furor de la música disco a Alemania. En 1976, desde Alemania aparecía Silver Convention con esto tan bailable, tan exitoso.

0: Fue furor a mediados de los 70 en todo el mundo, Silver Convention con Get Up and Boogie. El recuerdo aquí en el Hot 20 de Concierto FM. 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
1: Lugar número 18.
0: Subiendo un lugar, Alex Warren, el creador de Ordinary. Nuevo corte, está muy bueno también, ¿eh? Fever Dream, número 18 esta semana.

0: Con Alex Warren, el norteamericano creador de Ordinary, cerramos el primer bloque del Hot 20 y su versión de Fever Dream. En la posición 19, la canadiense Carly Rae Jepsen con Don't Leave Me on the Dance Floor. Y en el número 20, el nuevo corte de Another, la banda electrónica neerlandesa que tuvo un éxito fenomenal en Ibiza, en Europa en el verano 2026, con su nuevo corte, Silver Lines.
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5: Puesto número 17. 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
1: Posición número 16.
2: La reina funk, Chaka Khan, cae 8 lugares al número 16 esta semana con su notable suceso de Boogie Is In My Soul.

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2: ¿Cómo no bailamos en la noche de los recuerdos, eh? Un exitazo del verano 92. I'm Too Sexy, versión de la banda británica Rise Said Fred.

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1: Escalón número 15.
0: En la posición número 15, Bebe Rexha, la morena norteamericana con Faithless. Un éxito enorme en toda Europa, New Religion.
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0: temazo, New Religion, con la newyorkina Bibi Rexha y Faithless. Número 15 cerrando este bloque. Antes, en el 16, Chaka Khan con Snoop Dogg, Boogies in My Soul. Y en la posición 17, el rapero inglés Ace y su versión de Ring My Bell.
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5: Lugar número 14.
6: Se mantiene esta semana el número 14, Marshmallow, el DJ que siempre actúa con casco, acompañado por Portugal de Men para...

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1: Puesto número 13.
0: Qué buen tema country este. Es Stella Lefty, una cantante country de Los Ángeles, y su versión de Boston. 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
1: Y más recuerdos para acompañarlos, por supuesto, en la selección mayor de Concierto FM, el Hot 20. Ahora están Mike Oldfield y Maggie Reilly juntos con Moonlight.

0: Imborrables recuerdos para Moonlight Shadow. Realización de Mike Rayleigh y Mike Oldfield. Aquí en el Hot 20 de Concierto Punta.
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2: Posición número 12.
0: Subiendo un lugar al número 12, DJ.

0: Con DJ Goya y mi chico cerramos este bloque número 12. Antes, en la posición número 13, gran tema este, de la cantante country Stella Lefty y su versión de Boston. Subía 3 lugares esta semana, número 13. Y en la posición 14, abriendo el bloque, Marshmello y Portugal The Man, Phoenix.
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5: Escalón número 11.
6: Está de gira por los Estados Unidos con un éxito enorme, excepcional. Bruno Mars, posición número 11 esta semana, se mantiene con I Just Might.

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1: Lugar número 10.
0: En el número 10, subiendo dos lugares, la canción que hoy es la número 1 en Inglaterra, Choosing Texas.

0: country norteamericano llega al número uno en Inglaterra. Bueno, Ella Langley lo ha logrado con Choosing Texas en nuestra selección del Hot 20 esta semana.
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0: Y los invito a recordar un exitazo del tercer verano de Concierto. El verano 88 con los Pet Shop Boys. ¡Qué banda, qué banda! Y qué recuerdos bárbaros de este dúo británico tan famoso. It's a Sin.

puesto número 9. Y probablemente llegue a Punta del Este y sea una de las DJ invitadas de tantas fiestas que se vienen programando para el verano 2027. Allí va a estar Concierto Punta, claro que sí. Peggy Gou, la coreana, número 9 esta semana, subiendo un lugar

0: y esperemos encontrarnos en el verano 2027, el verano 41 de Concierto Punta con Peggy Gou en Punta del Este. Es una posibilidad. Es una DJ coreana de éxito mundial con Woman, el número 9, cerrando este bloque. Antes, el número 10, Ella Langley, con el número 1, actualmente en Inglaterra, Chusin, Texas. Y en la posición número 11, Bruno Mars, una gira impresionantemente exitosa con I Just Might.
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5: Posición número 8.
6: Hola, Punta del Este, soy Shakira y desde Concierto FM un beso grande para ustedes y aquí los dejo con esta canción.
7: Fue la canción del Mundial, no tengan dudas. Shakira baja un lugar al número 8 esta semana con

0: Escalón número 7.
1: Es increíble, fue el éxito mayor del verano 2026 en Punta del Este en Concierto Punta. Lo sigue siendo en Europa, lo sigue siendo en Uruguay. Jamaican Bam Bam, Google, posición número 7 esta semana, asciende dos lugares.

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1: Y los invito ahora a disfrutar, a compartir un temazo de The Weeknd con Daft Punk, que fue un éxito rotundo en el verano 2017 de Concierto Punta. Su versión de I Feel It Coming.

0: coming, una grabación realmente gloriosa, con The Weeknd y Daft Punk, I Feel It Coming, del verano 2017, brillando en el Hot 20 de Concierto Punta. 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
1: Lugar número 6.
0: Cayendo lugar al número 6, un tema buenísimo de Tame Impala, la banda australiana Dracula.

0: organización formidable de una nueva banda australiana, Tame Impala, Dracula, el número 6, cerrando este bloque. Antes, el número 7, Google, el DJ francés con Jamaican Bam Bam. Y en octavo lugar, abriendo el bloque, Shakira con Die Die.
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5: Señoras, señores, los momentos culminantes del Hot 20 van a llegar con el bloque final. Estos son los 5 mayores éxitos del momento en Uruguay.
6: Puesto número 5.
5: En el número 5 y cayendo una posición, Kimo Sounds, el DJ marroquí y su versión de Rise Slow.

0: posición número 4.
1: Va a estar en el verano 2027 de Punta del Este. Va a estar en el verano de Concierto Punta en la próxima temporada. Another, el dúo electrónico neerlandés que se robó el verano 2026 en Europa y en Ibiza con el número 1 allí. Talk to You. Cuarto lugar, cayendo una posición esta semana.

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2: Y el que sigue es un temazo, es un recuerdo bárbaro de los 80. De 1983, aquí está Billy Idol y su realización formidable.

0: Escalón número 3.
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2: Y damos el encuentro del número 3, debutando esta semana con mucho éxito el nuevo corte de Karol G, Baby Wow.

0: Dejamos el número 3 con el debut de Karol G y su nuevo corte y ya vamos al encuentro del número 2 esta semana.
1: Lugar número 2.
0: Manteniéndose en el segundo lugar en nuestra selección, Hugel, el DJ francés, con su enorme éxito del verano 2026 en Europa, Moving to

0: siempre es bueno disfrutar canciones inolvidables, como este clásico de Concierto Punta.
1: Y antes de ir al encuentro número uno, el recuerdo número uno de finales del 2022 en Uruguay, ¿eh? Alcanzó el primer lugar en el Hot 20. Sebastián Yatra, con su enorme suceso, Tacones Rojos.

Y luego de este pelotazo enorme del 2022 y también del verano 2023, qué mejor que presentarles la canción que hace tres semanas que está en el número uno

0: por tercera semana consecutiva número uno del Hot 20, el más popular en Uruguay. Digi, digi, digi, final de nuestra selección.
1: Estos fueron los mayores éxitos del momento en Uruguay. Así pasó el Hot 20 de Concierto FM. Condujo

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2: Cientos de robots trabajan en la penumbra y con una fracción de la plantilla habitual en fábricas hiperautomatizadas. Este modelo reinterpreta el futuro de la industria automotriz y plantea un reto competitivo para los trabajadores de Estados Unidos. Veamos.
3: Al recorrer una de las llamadas fábricas oscuras de China, conocidas así porque los robots que trabajan en ellas no necesitan luz, se puede ver el brillo de algunos de los vehículos eléctricos más avanzados de China y una visión de la fábrica del futuro aquí y ahora. ¿Qué partes de esta fábrica pueden operar con tan poca luz y tan poco personal?
4: El taller de soldadura donde nos encontramos ahora, si hubiéramos construido esto, digamos hace 10 años, habría unas 700 personas. Pero tras introducir cierta automatización y aplicaciones de inteligencia artificial, ahora tenemos menos de 200 operarios.
3: Aquí en Seeker, un fabricante chino de vehículos eléctricos de alta gama, los robots realizan el 100% de la soldadura. Aún se necesitan humanos para algunas tareas clave, incluyendo partes del montaje final, el mantenimiento y el control de calidad. Así es recorrer la fábrica durante el momento de mayor actividad del día. Aquí se pueden ver cientos de robots en funcionamiento, pero en mi campo de visión solo hay media docena de personas en esta sección. En China, donde el envejecimiento y el declive demográfico están erosionando la ventaja de la mano de obra barata que ayudó a convertir a Beijing en una potencia mundial de la fabricación, la automatización aquí podría ofrecer un adelanto de lo que le espera a los trabajadores estadounidenses.
4: Creo que solo se reemplazará parte de la mano de obra de menor cualificación, pero habrá una necesidad creciente de personas capaces de manejar estas máquinas y gestionar estos programas.
3: China cuenta ya con más de 2 millones de robots industriales operando en sus fábricas, según los últimos datos, casi 5 veces más que en Estados Unidos. El presidente Trump ha declarado que desea reactivar la industria manufacturera estadounidense y al mismo tiempo proteger a los fabricantes de automóviles de Estados Unidos frente a la competencia china. Pero la cuestión es, ¿puede Estados Unidos siquiera competir cuando China está replanteando el futuro de las fábricas? Un modelo que requiere mucha menos mano de obra, o tal vez, en algunas áreas, ninguna absoluto.
4: Bueno, creo que será difícil competir. El ritmo y la escala de la industrialización de China, su auge, manufactureo, son sinceramente algo sin precedentes en la historia de la humanidad.
3: Pienso en los trabajadores del sector del automóvil en Estados Unidos, que al ver este reportaje podrían preocuparse por la posibilidad de que sus empleos automaticen en el futuro. ¿Qué les diría a esas personas que están viendo esto?
4: Aumentaremos la remuneración general y el nivel de ingresos de las personas que trabajan en los puestos de trabajo individuales.
3: Por ahora, lo que sucede dentro de las fábricas oscuras de China podría arrojar luz sobre el rumbo que tomará la manufactura y sobre si los trabajadores estadounidenses podrán encontrar su lugar en ese futuro. Mike Valerio, CNN, Ningbo, China.
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2: Pakistán, Arabia Saudita y Turquía planean convocar una reunión urgente de los jefes militares de sus naciones. Buscarán vías para apoyar a Riad en el marco de un pacto conjunto, informó el viernes la Cancillería de Pakistán. Según el Acuerdo Conjunto de Defensa de la Meca, firmado el mes pasado, un ataque contra cualquiera de sus partes se considerará un ataque contra todas las partes. El pacto al estilo TAN se produjo en un momento en que Arabia Saudita enfrenta amenazas en múltiples frentes, incluidas las de los rebeldes hutíes de Yemen, que son respaldados por Irán. La Comisión para la Protección de los Periodistas, la CPJ por sus siglas en inglés, ha retirado 20 nombres de la lista de periodistas muertos en Gaza tras identificarlos como militantes que participaron en combates. Así lo informó la organización después de completar una revisión de su documentación. La CPJ inició la revisión en junio, luego de que Hamas y la Yihad Islámica Palestina publicaran obituarios en los que identificaban a periodistas como miembros de dichos grupos militantes. Tras finalizar la revisión, el CPJ determinó que Israel es responsable de la muerte de 191 periodistas desde 2023. El presidente de Ucrania, Volodymyr Zelensky, anunció este viernes que Donald Trump permitirá a Ucrania fabricar misiles Patriot en un momento en el que han aumentado los ataques rusos sobre territorio ucraniano. Zelensky dijo que durante la última reunión, el mandatario estadounidense había dicho que tomó la decisión de que Ucrania reciba la licencia para fabricar misiles Patriot. Trump y Zelensky se reunieron esta semana al margen de la Asamblea General de la ONU. George Russell consiguió una aplastante pole position en el Gran Premio de Azerbaiyán de la Fórmula 1. El británico lideró de principio a fin la clasificación que se celebró un viernes, algo un poco común, en la competencia de autos más importante del mundo. Russell le sacó más de 8 décimas a Leclerc, que terminó segundo. Kimi Antonelli, quien está puntero y es el favorito para el título, tuvo un accidente y por eso quedó en el puesto 16. Entre los hispanos, Franco Colapinto largará noveno, Carlos Sainz en el puesto número 14 luego de ser penalizado, Fernando Alonso en el puesto 19 y Checo Pérez en el puesto 20.
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1: 14 horas, 15 minutos.
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1: 14 horas, 45 minutos.
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2: Pakistán, Arabia Saudita y Turquía planean convocar una reunión urgente de los jefes militares de sus naciones. Buscarán vías para apoyar a Riad en el marco de un pacto conjunto, informó el viernes la Cancillería de Pakistán. Según el Acuerdo Conjunto de Defensa de la Meca, firmado el mes pasado, un ataque contra cualquiera de sus partes se considerará un ataque contra todas las partes. El pacto al estilo TAN se produjo en un momento en que Arabia Saudita enfrenta amenazas en múltiples frentes, incluidas las de los rebeldes hutíes de Yemen, que son respaldados por Irán. La Comisión para la Protección de los Periodistas, la CPJ por sus siglas en inglés, ha retirado 20 nombres de la lista de periodistas muertos en Gaza tras identificarlos como militantes que participaron en combates. Así lo informó la organización después de completar una revisión de su documentación. La CPJ inició la revisión en junio luego de que Hamas y la Yihad Islámica Palestina publicaran obituarios en los que identificaban a periodistas como miembros de dichos grupos militantes. Tras finalizar la revisión, el CPJ determinó que Israel es responsable de la muerte de 191 periodistas desde 2023. El presidente de Ucrania, Volodymyr Zelensky, anunció este viernes que Donald Trump permitirá a Ucrania fabricar misiles Patriot en un momento en el que han aumentado los ataques rusos sobre territorio ucraniano. Zelensky dijo que durante la última reunión, el mandatario estadounidense había dicho que tomó la decisión de que Ucrania reciba la licencia para fabricar misiles Patriot. Trump y Zelensky se reunieron esta semana al margen de la Asamblea General de la ONU. George Russell consiguió una aplastante pole position en el Gran Premio de Azerbaiyán de la Fórmula 1. El británico lideró de principio a fin la clasificación que se celebró un viernes, algo un poco común, en la competencia de autos más importante del mundo. Russell le sacó más de 8 décimas a Leclerc, que terminó segundo. Kimi Antonelli, quien está puntero y es el favorito para el título, tuvo un accidente y por eso quedó en el puesto 16. Entre los hispanos, Franco Colapinto largará noveno, Carlos Sainz en el puesto número 14 luego de ser penalizado, Fernando Alonso en el puesto 19 y Checo Pérez en el puesto 20.
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1: 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Este es otro elegido por César Cesio. 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
1: 15 horas, 17 minutos.
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1: 15 horas, 45 minutos.
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2: Y ahora nos vamos a Madrid para contarles el caso de Mari Carmen, una mujer de 87 años que se convirtió en símbolo de la crisis habitacional en España. Luego de vivir más de 7 décadas en el mismo lugar, fue desalojada esta semana luego de una batalla legal por el aumento del alquiler. Por ahora permanece hospitalizada, pero su caso generó una ola de indignación. Pau Mosquera nos tiene todos los detalles desde Madrid.
3: Estas imágenes causaron una gran conmoción e indignación en España este miércoles. Muestran el desahucio de Mari Carmen, una vecina de 87 años de este distrito del Retiro en Madrid, que fue desalojada del hogar donde había vivido durante más de 7 décadas. Concretamente, Mari Carmen creció y vivió con sus padres en este edificio. De ellos heredó un contrato de renta antigua por el que pagaba un alquiler mensual de cerca de $570, pero todo cambió cuando una sociedad inmobiliaria compró este apartamento en el año 2018 y empezó a pedir un alquiler mucho mayor, uno que no podía pagar con la pensión que recibe del Estado, eso es unos $1,500. De ahí empezó la batalla legal, recursos que eran rechazados y los 3 intentos de desahucio, hasta que finalmente la expulsión se produjo este miércoles. De ahí Mari Carmen fue llevada en camilla hasta el Hospital Gregorio Marañón de la capital española, donde sigue todavía a la espera de alguna alternativa donde vivir y que todavía no ha llegado. Esta situación provocó una respuesta inmediata. Cerca de 10.000 personas salieron a las calles aquí en Madrid, mientras que hubo también muestras de solidaridad en otras ciudades como Barcelona, Sevilla o Valencia. Para muchos, Mari Carmen se ha convertido en el símbolo de un problema mucho mayor en España, el de la crisis de la vivienda. Y por eso que son muchos los que piden a las autoridades, al gobierno, que cambien la ley para no solo hacer más accesible el acceso a la vivienda, sino también que casos como el de Mari Carmen no se vuelvan a repetir. Para CNN, Pau Mosquera, Madrid.
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2: Y ahora nos vamos a Madrid para contarles el caso de Mari Carmen, una mujer de 87 años que se convirtió en símbolo de la crisis habitacional en España. Luego de vivir más de 7 décadas en el mismo lugar, fue desalojada esta semana luego de una batalla legal por el aumento del alquiler. Por ahora permanece hospitalizada, pero su caso generó una ola de indignación. Pau Mosquera nos tiene todos los detalles desde Madrid.
3: Estas imágenes causaron una gran conmoción e indignación en España este miércoles. Muestran el desahucio de Mari Carmen, una vecina de 87 años de este distrito del Retiro en Madrid, que fue desalojada del hogar donde había vivido durante más de 7 décadas. Concretamente, Mari Carmen creció y vivió con sus padres en este edificio. De ellos heredó un contrato de renta antigua por el que pagaba un alquiler mensual de cerca de $570, pero todo cambió cuando una sociedad inmobiliaria compró este apartamento en el año 2018 y empezó a pedir un alquiler mucho mayor, uno que no podía pagar con la pensión que recibe del Estado, eso es unos $1,500. De ahí empezó la batalla legal, recursos que eran rechazados y los 3 intentos de desahucio, hasta que finalmente la expulsión se produjo este miércoles. De ahí Mari Carmen fue llevada en camilla hasta el Hospital Gregorio Marañón de de la capital española, donde sigue todavía a la espera de alguna alternativa donde vivir y que todavía no ha llegado. Esta situación provocó una respuesta inmediata. Cerca de 10.000 personas salieron a las calles aquí en Madrid, mientras que hubo también muestras de solidaridad en otras ciudades como Barcelona, Sevilla o Valencia. Para muchos, Mari Carmen se ha convertido en el símbolo de un problema mucho mayor en España, el de la crisis de la vivienda. Y por eso que son muchos los que piden a las autoridades, al gobierno, que cambien la ley para no solo hacer más accesible el acceso a la vivienda, sino también que casos como el de Mari Carmen no se vuelvan a repetir. Para CNN, Pau Mosquera, Madrid.
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1: 16 horas, 16 minutos.
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1: 16 horas, 45 minutos.
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2: Elegido de César Cesio para

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2: Quiero llevarlos a Buenos Aires con una historia espectacular. Esta historia es de Iván Pérez Armenti, de un restaurante que se destaca por contratar a quienes ya se han jubilado y necesitan otro ingreso, y también a mayores de 50 años. En un país donde los datos difundidos este jueves indican que la pobreza aumentó casi un 4% en menos de un año y sobrepasa el 32%, este negocio les devuelve a las personas su independencia económica.
3: El mercado laboral gastronómico suele priorizar la juventud y la agilidad, pero este restaurante decidió apostar por el camino inverso. Las Nonas incorporó a cocineros, ayudantes y meseros mayores de 50 años, así como a jubilados. Una decisión que nació de la búsqueda de responsabilidad y que hoy es un sello distintivo y un homenaje a las abuelas.
4: Pues teníamos gente joven y no venía, faltaba. Los viernes no venían porque iban al boliche los jueves. Y bueno, y la gente mayor no lo hacía. Era más responsable, así que empezamos a tomar gente mayor.
5: Y nos sentamos con Diego un domingo y dijimos, el camino es más 50.
6: Ahí vamos. No conseguía trabajo, por la edad nadie te emplea, aunque tengas experiencia.

0: más joven.
1: Para mí es gratificante porque de verdad la edad que yo tengo no pensaba volver a trabajar porque yo me jubilé en mi país a los 25 años de servicio.
2: Aquí no se trata de romantizar el regreso de los jubilados o los adultos mayores al mercado laboral, que es muy importante. Pero una cosa es buscar propósito y mantenerse activo, y otra, tener que buscar un trabajo porque la jubilación, como le sucede a muchos aquí en Argentina, no les alcanza, o directamente no tienen ingresos.
0: En cambio, con un sueldo fijo y estar trabajando, cambia totalmente.
2: En Argentina, la jubilación mínima, que cobran casi la mitad de los jubilados, es de unos $320 mensuales, mientras que, según las estadísticas oficiales, se necesitan al menos $338 para no ser pobre.
3: Bueno, sí, por supuesto que esto tiene varios aspectos, no es solamente sentirse útil, esa es la parte buena. Lo que me motivó fue una parte económica. Me gusta valerme por mí misma, siempre lo hice, y yo ahora me siento gratificada por eso, porque puedo arreglar mis problemitas más que nada por mi cuenta.
2: En Las Nonas, la gastronomía funciona como un puente. Ofrece a los clientes el auténtico sabor de la cocina de hogar y devuelve a los adultos mayores la dignidad económica y el lugar de valor que la sociedad muchas veces les niega. Iván Pérez Armenti, CNN, Buenos Aires.
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1: 17 horas, 17 minutos.
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1: 17 horas, 45 minutos.
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2: En Venezuela, el panorama político parece que comienza a distenderse. Hay en marcha una serie de diálogos que mantiene el chavismo con un sector de la oposición. Algunos de los adversarios políticos del gobierno han salido de la clandestinidad, pero otros que se encontraban en el exilio pues han decidido regresar. Así que vamos a ir hasta Caracas con nuestra compañera Osmary Hernández, que nos tiene todos los detalles. Osmary, vemos que hay una declarada intención negociadora, pero todavía hay algo de reticencia, pues parece lejano el día en el que haya elecciones en Venezuela, ¿no?
3: Así es, Ana María, no se ve claro en el panorama cuándo podrá haber elecciones y en particular elecciones presidenciales, que es lo que pues muchas personas están esperando. Pero en la espera de ese momento en el que se haga ese anuncio tan anhelado por muchos, se espera muchos cambios y es por eso que esa delegación opositora que está representada hoy en la mesa de negociación en Dinora Figuera ha sostenido reuniones con distintos sectores, entre ellos el estudiantil, la iglesia, el sector salud, e incluso se ha reunido con personas que representan a las personas encarceladas por motivos políticos, en este caso en las últimas horas con Perkins Rocha, abogado de la líder de 20 Venezuela, opositora María Corina Machado y premio Nobel de la Paz. Esto porque esos cambios que están en la mesa de negociación están siendo llevadas las propuestas, las sugerencias que cada sector tiene y que pues considera que son urgentes, que son necesarias para poder hablar de una transformación en el país. Del otro lado está Jorge Rodríguez, él es presidente de la Asamblea Nacional, es hermano de Delcy

0: Rodríguez y ya ha sido cabeza de otros procesos de negociación que no han llegado a término con éxito. Ana María, en esta segunda ronda de negociación de un proceso que se inició en el mes de agosto con Estados Unidos supervisando y respaldando a ese sector de la oposición que está allí, se está planteando hacer seguimiento a dos temas que ya vienen desde la primera ronda. Uno tiene que ver con la reforma plena del Tribunal Supremo de Justicia, un nombramiento de nuevos magistrados en su totalidad. Pero también se planteó la necesidad de que Venezuela tenga acceso a los recursos correspondientes al oro que está resguardado en Inglaterra, que estaba en disputa considerando quién tenía la potestad sobre él por temas de legitimidad. Hay unos 4.000 millones de dólares que se tendría acceso y que la propuesta es que sean invertidos en la reconstrucción de las zonas afectadas por el doble terremoto que impactó Venezuela el 24 de junio, del cual se cumplieron este jueves 3 meses y que dejó más de 6.500 personas fallecidas. Ana María, en esta segunda ronda se incorporan dos temas también fundamentales: la libertad de expresión. Ya en la previa se anunció el desbloqueo de medios. Esto se ha implementado de manera parcial, no total. Todavía hay una lista de medios que siguen bloqueados mientras estamos hablando. Y esto, pues, es una limitación para las personas que necesitan, que desean informarse. También las garantías políticas. Esto tiene que ver también con la competitividad, hablando en lo relativo a elecciones, que era el tema que planteabas inicialmente. Y estos momentos cuando, por ejemplo, el equipo de Vete Venezuela, de María Corina Machado, viene denunciando que ya quiere regresar al país y que no ha podido hacerlo, aunque no ha precisado que se lo impide exactamente, aunque pues habló de que ha tenido que distintas dificultades para poder llegar a Venezuela, Ana María. Así que en breve nos tenemos que trasladar a otro punto de la ciudad, el Hotel Meliá Caracas, donde se estarán llevando a cabo los encuentros esta tarde y para conocer entonces el balance de esta segunda ronda.
1: Muchas gracias por estar. Será nuestra compañera Osmary Hernández desde Caracas.
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1: 18 horas, 16 minutos.
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2: 18 horas, 46 minutos.
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2: Los principales medios que conforman el grupo de prensa de la Casa Blanca, incluida CNN, reanudaron la cobertura de los eventos presidenciales. Durante 4 días, estos medios se habían abstenido de la cobertura de actos encabezados por el presidente Trump debido a la prohibición de acceso de algunas empresas periodísticas al complejo de la Casa Blanca. En Venezuela está en marcha una serie de diálogos que mantiene el chavismo con un sector de la oposición. Algunos de los adversarios políticos del gobierno han salido de la clandestinidad y otros que se encontraban en el exilio han decidido regresar. Según las partes, existe una intención negociadora, pero aún no se habla de fecha para elecciones. El Papa León XIV está de gira en Francia y se reunió con el presidente Emmanuel Macron y con algunas autoridades locales. Previamente, el pontífice, durante una conversación a bordo del avión que lo trasladó a Francia, expresó su apoyo a la libertad de prensa y a las coberturas periodísticas, tras ser consultado sobre el veto al acceso de algunos medios a la Casa Blanca. El presidente de Ucrania, Volodymyr Zelensky, anunció este viernes que Donald Trump permitirá a Ucrania fabricar misiles Patriot, en un momento en el que han aumentado los ataques rusos sobre territorio ucraniano. Ambos mandatarios se reunieron esta semana al margen de la Asamblea General de la ONU.
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1: 19 horas, 17 minutos.
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1: 19 horas, 46 minutos.
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2: En este estudio nacional publicado por JAMA Health Forum, los investigadores encontraron que las advertencias sobre los posibles efectos de las redes sociales en salud fueron, en general, más persuasivas que los simples recordatorios para tomar descansos del tiempo frente a la pantalla. Los investigadores afirman que esta es la primera vez que un estudio mide los efectos de las advertencias sobre el uso de las redes sociales.
3: Un nuevo enfoque busca proteger a los jóvenes de los posibles riesgos asociados con las redes sociales, advertencias diseñadas para parecerse a las que podrían aparecer mientras usan Instagram. Los investigadores reclutaron a más de 1,000 personas de entre 3

0: 13 y 29 años, aproximadamente la mitad adolescentes y la otra mitad adultos jóvenes, y les mostraron 15 mensajes diferentes en una página simulada de Instagram. Los mensajes advertían sobre posibles efectos negativos como depresión y ansiedad, una imagen corporal negativa, alteraciones del sueño, adicción y otros impactos en la salud mental. También incluyeron un mensaje neutral de control y otro que sugería tomar un descanso voluntario de las redes sociales.
1: Luego les hicimos dos preguntas. ¿Hasta qué punto este mensaje los desalentaba a usar las redes sociales? ¿Y cuánto aumentaba su conciencia sobre los posibles daños asociados con su uso? Según los resultados del estudio, todos los mensajes relacionados con riesgos para la salud fueron calificados como más eficaces para desincentivar el uso de las redes sociales y aumentar la conciencia sobre sus posibles efectos negativos.
0: Las advertencias más efectivas fueron las relacionadas con la salud mental, incluidas la depresión y la ansiedad. Los investigadores también encontraron que estas advertencias superaron en general a los simples mensajes que recomiendan tomar un descanso del tiempo frente a la pantalla, un recurso que algunas plataformas ya utilizan de manera voluntaria. Sin embargo, queda una pregunta clave sin responder. El estudio midió lo que los participantes creían que las advertencias los motivarían a hacer, no cómo cambiaron realmente su comportamiento.
1: Creemos que estos resultados sugieren que podríamos ver cambios significativos. Sin embargo, aún no lo hemos comprobado. Y el siguiente paso es ponerlo a prueba en situaciones reales para observar qué sucede cuando estos mensajes aparecen al abrir una red social.
0: Este estudio también llega poco después del histórico acuerdo alcanzado por Meta en agosto para pagar 18 mil millones de dólares con el fin de resolver demandas presentadas por varios estados que acusaban a la empresa de diseñar sus plataformas para generar adicción en los menores y perjudicar su salud mental. La empresa matriz de Facebook e Instagram no admitió haber actuado incorrectamente y afirmó que garantizar la seguridad de los adolescentes sigue siendo una de sus prioridades. Desde Atlanta, informó Iván Rodríguez.
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1: 20 horas, 17 minutos.
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1: 20 horas, 48 minutos.
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2: Cuando se trata de ahorrar, muchas personas planifican sus presupuestos para gastos como la compra de una vivienda, el cuidado infantil, los ahorros universitarios y la jubilación. Sin embargo, es menos común planificar financieramente los cuidados a largo plazo a medida que envejecemos.
3: Es muy difícil anticipar lo que podríamos necesitar en el futuro, cuando ni siquiera podemos imaginar cómo será el proceso de envejecer.
2: Nicole Howell, del Consejo Nacional sobre el Envejecimiento, dice que lo mejor es tener estas conversaciones con anticipación, ya que existen diversas opciones de cuidado y los costos pueden resultar abrumadores.
3: Una conversación es mucho menos intimidante si se empieza a hablar con una persona cuando tiene 50, 60 o 70 años sobre cómo le gustaría que fuera su futuro.
2: Los costos anuales de los cuidados a largo plazo pueden variar drásticamente según el tipo de atención que necesite usted o un familiar. El costo mediano nacional de una residencia asistida el año pasado fue de más de $74,000. La atención en el hogar superó los $80,000 anuales y las habitaciones semiprivadas y privadas en hogares de ancianos superaron los $100,000 según Fidelity, y eso es por persona. Generalmente son gastos que deben pagarse de bolsillo, ya que Medicare normalmente no cubre los cuidados a largo plazo.
3: En realidad, Medicare solo cubre estos servicios después de una hospitalización y una estancia en un centro de enfermería especializada y por un periodo muy corto.
2: Howell explica que existen pólizas de seguro para cuidados a largo plazo, pero pueden ser costosas. Otra opción es ahorrar dinero en una cuenta de ahorros para la salud, conocida como HSA por sus siglas en inglés, la cual es deducible de impuestos y puede utilizarse para pagar cuidados en el futuro. La mejor manera de reducir gastos es ayudar a que los adultos mayores permanezcan en sus hogares el mayor tiempo posible. Para ello, se puede instalar sistemas de monitoreo remoto o dispositivos de detección de caídas. También existen programas de centros de día para adultos mayores que brindan supervisión y actividades sociales durante el día. Además, hay programas gubernamentales que ofrecen asistencia financiera a veteranos y personas de bajos ingresos. Les informó Berta Ramos.
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4: Por esta noche hay una mujer que va a llorar de felicidad, y soy yo.
5: Así fue como Shakira y Laura Pausini compartieron el escenario durante la segunda noche de la residencia que la colombiana ofrece actualmente en Madrid. Pausini se convirtió en la primera artista invitada de esta serie de 12 conciertos que la barranquillera tiene programados en la capital española hasta el 11 de octubre. Ambas cantantes unieron sus voces para interpretar Antología, uno de los temas más reconocidos de Shakira